¿Qué tal, amigas, amigos? ¿Qué tal, gente linda? Por aquí les habla Charly Sosa, cantante original de la canción Mayonesa y también de la canción Agachadita. Y bueno, en esta oportunidad quiero saludar a los amigos de Radio Murta 88.4 y agradecerles por siempre difundir mi música. Un gran abrazo y la del Charly, papá. Chau, chau.

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Buenos días, Manu Blanco, ¿qué tal? Aquí hablando Usunión. Y muy buenos días a todos los oyentes de Radio Murta. Hoy me gustaría compartir una frase maravillosa que me tocó con un sobre de azúcar cuando tomaba un café. Ahora voy. Confía en el tiempo que suele dar dulces salidas a muchas amargas dificultades. Miguel de Cervantes. Feliz día a todos. Manu, cuando vienes a Madrid, llámame. Un beso, chao.

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Por la ruta del Quijote te llevaré y a la sombra de una parra yo te amaré, de caricia y de besos te llenaré, y mi amante Dulcinea te nombraré. 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

0: Hola, ¿a que no sabéis quiénes somos?
1: ¡Los Panchos!
0: ¡No lo veis!
1: No, no, que no, no nos hagáis caso, somos las Supremas de Móstoles. Y estamos aquí para que recibáis un cordial saludo de nuestra parte, de nuestras partes, no, ¿eh? De nuestra parte. ¿Y qué va, Susi? Venga, di
2: ¡Que viva
1: algo.
2: la música! ¡Un beso muy
1: ¡Viva!
2: grande! ¡Mua!
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3: Hola Manu, hola Vicente, hola Radio Murta. Soy una residencia. Mire, me voy a escoltar por Plácido Domingo, sé quién soy, una mujer o esa mujer y una furtida lágrima o algo así. Soy dos pereis porque me encanta el modo que somos, también me agrada. Y entonces, pues nada, le dediquería Nicolás Oliva, también Barceló, Nicolás Solilla. Entonces, pues, Tomás, señor Tomás Navarro, se me cocina, se me llama Ana, no me de Petro, de Blasio, de Carmen, de María Magdalena de Santañí, de Carmen de Sonserra, de Nadia de San Oliva, de Francisca de Menorca. Y es que en el 4, que siempre con Lipo, siempre, oh, entre anuncios o algo, te voy a decir, me encanta. Y es vespre también, que en el 10 de mayo, aquel señor de vespre, que es este, que me ha dado mucho, y con que ha de vespre, al Mosul, pero bueno, ya sé quién es. Bueno, pues nada, y tú, para de muerte, tú, Sofions y todos, en fin, todos los que escuchan. Y es que además, y que quieren también, entre nosotros, claro, besito por tu mano, muchas gracias, Dios.

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3: Hola, soy María de Palma, María Crespo de Palma. Me gustaría escuchar una canción para martes 29, El Mundo, y después Alguien Cantó por Matt Monroe. Vale, muchas gracias. Besitos, Radio Murta, para todo el mundo. Gracias.

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3: Muy buenos días, buenas tardes allá. Saludos para mi hermano Benito, bienvenido, Romero Macías, que es un fiel oyente de Radio Murta desde acá, de Estados Unidos. Un abrazo de su hermana Santi Romero.

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2: Hola, buenos días Radio Murta. 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
3: Hola, Radio Murta, soy José Luis de San Ferriol. Quiero solicitar una canción de Miguel Mejías, Aceves Mejías, que se titula El Pastor. Si puede ser para el martes día 29. La dedico a todos los componentes de Radio Murta, a ti, Mano, y los tuyos, como siempre digo, a Fina de Sonserra, a Nati Coloma de Son Oliva, a Hermes de la Cabana, a Tomás Navarro, a Eulalia de San Ferriol y su papito, y a Maruja también de San Ferriol. Gracias por todo y hasta la próxima. También para todos los oyentes. Gracias.

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3: Buenas noches, Radio Mutra. Buenas noches, Vicente Ferrer. Buenas noches, Manu Blanco. Quería pedir una canción para aquí dedicarla al Bon Paz en la calle Cuba, en el Puerto. Bueno, una canción, no sé, la que ustedes quieran poner, no sé qué. Y si no, cuando me fui para Cuba. Bueno, un besito grande. Buenas noches, cuídense y que Dios los bendiga.

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2: Hola, mire, me podría posar si quien soy del Renato Corazones Torero. Gracias.

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2: Bones tardes.
3: Hola.
2: Hola, amb qui xerram?
3: Con Nati de Son Oliva.
2: ¿Qué tenemos que escuchar, Nati?
3: A ver, ¿l'has encontrado?
2: Sí.
3: Ay, eres un crack, de verdad. ¿Y cómo se llama el cantante?
2: José José.
3: Ah, José José, ya.
2: El amar y el querer.
3: Sí, ah, qué guay. Es que la vi el otro día y me gustó muchísimo.
2: Sí.
3: Bueno, pues la voy a dedicar, bueno, como siempre, en primer lugar a ti. Y además lo solucionas todo. No sé cómo te lo arreglas, pero todo lo solucionas. Eres un crack, de verdad. Lo digo en serio, ¿eh?
2: Gracias, gracias.
3: Bueno, a ver, la voy a dedicar seguidamente

0: Miguel del Rafal. Miguel, felicidades por tu onomástica, que pases un día muy bonito y nada, eso, pues que sean muchos años los que lo puedas celebrar, ¿vale? Y a Inés de la Plaza Las Columnas, a Merche de Sonrapiña, a María de Palma, a Neus de Sapobla, y bueno, a María de Pétera, y bueno, por hoy ya. Y un besote muy grande, muy grande, muy grande, muy grande para ti, ¿vale, Manu?
1: Muchas gracias, buenas tardes.
0: Venga, hasta luego, adiós.
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2: 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Gabriel aparece en la escritura como el mensajero de grandes anuncios de Dios. Explica visiones del profeta Daniel. ¿Qué te parece? Anuncia a Zacarías el nacimiento de Juan Bautista y lleva a María el anuncio de la encarnación. En 1951, el Papa Pío XII lo proclamó patrono de las telecomunicaciones y comunicaciones en general. Una publicación también puede servir y anunciar esperanza, y un micrófono puede servir para todo ello y mucho más, como esta gran sort que yo tengo. 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

0: 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Au, venga, començam ses cridades en el 971-43-97-85. Bones tardes, hola.
1: Hola.
0: Hola. Hola, amb aquí xerram.
1: Con Mari de Palma.
0: ¿Qué tenemos que escuchar, Mari?
1: Por ser el Día de la Radio, quiero escuchar una de Diango, la radio.
0: Muy bien, buena elección. ¿Y a quién se la dedicamos?
1: Pues a todos los de Radio Murta, en primer lugar, por el día que es. Luego también a Juanjo y a Carlos de La Cruz Roja, a los de Servicio de Ayuda a Domicilio, también a todo el que le guste, buen fin de semana.
0: Muchas gracias, Mari, buenas tardes.
1: Buenas tardes, hasta luego.
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4: 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Anem amb una altra criada. Bones tardes. Hola? Hola, buenas tardes, buenas tardes.
5: Hola, buenas tardes.
4: Good evening, good afternoon, guten Tag, bonjour. Ah, sí, ahora sí. Buenas tardes. Hola.
5: Buenas tardes.
4: Buenas tardes, ¿con quién hablamos?
5: Con Mari Carmen de Palma.
4: Mari Carmen de Palma. ¿Qué tenemos que escuchar, Mari Carmen?
5: Pues 15 años para mi madrina.
4: ¿Del dúo dinámico?
5: ¿Por qué? ¿Eh?
4: Del dúo dinámico, 15 años del dúo dinámico.
5: Exacto, 15 años para mi madrina, que ya no tiene 15 años, pero su corazoncito sí lo es de 15 años.
4: Muy bien, ¿y cómo
5: ella
4: se llama?
5: Es Isabel del Rafal Nou.
4: Ajá. Pues ahora mismo la ponemos.
5: Muy bien, pues muchas gracias. Ella os escucha siempre, o sea que es una fiel seguidora. Muchas gracias, Manu.
4: Muchas gracias por llamar. Gracias, Mari Carmen. Hasta luego,
5: adiós.
4: Buenas tardes. Adiós, adiós. 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
2: Bon fin de setmana.
1: Igualment, gràcies. Bones tardes. Gràcies, gràcies.
2: Gràcies, gràcies, Manu. Adiós.
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5: Hola, querido amigo Manu, queridos amigos de Radio Murta, soy Francisco y os presento Vivir. Espero y deseo que os guste. Es un humilde homenaje a esa imagen, a esa voz inolvidable de mi querido Nino Bravo. Y, como digo, pues hacerle este homenaje en el 50 aniversario de su muerte. Gracias, un abrazo muy fuerte y os quiero. Hasta siempre. Manu, tú Venga, un abrazo. Ya sabes que tú eres para mí un amigo especial. Venga, un abrazote fuerte. Gracias, amigo, gracias.
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1: Llegó la tarde. Aquí no hay viejos. Solo nos llegó la tarde. Una tarde cargada de experiencia. Experiencia para dar consejos. Aquí no hay viejos. Solo nos llegó la tarde. Viejo es el mar y se agiganta. Viejo es el sol y nos calienta. Vieja es la luna y nos alumbra. Vieja es la tierra y nos da vida. Viejo es el amor y nos alienta. Así que aquí no hay viejos, solo nos llegó la tarde. Somos seres cargados de saber, graduados en la Universidad de la Vida y del Tiempo que nos dio un posgrado. Subimos al árbol de la vida y allí cortamos los mejores frutos. Nuestros hijos, los que cuidamos con paciencia, que hoy se revierte en paciencia y amor. Así que aquí no hay viejos, solo nos llegó la tarde. Joven que me escuchas, si en tu caminar por la vida encuentras un ser que camina encorvado, con pasos lentos, el pelo blanco, la piel arrugada y las manos temblorosas, no lo ignores, ayúdalo, protégelo, dale tu mano amiga y piensa que mañana, óyeme bien, mañana a ti también te llegará la tarde.
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1: Vamos, venga.

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noches, muy buenas noches, ¿eh? Bienvenidos una noche más a, aquí, a Talismán. Oye, la noche no es solo ese rato en el que apagamos las luces, no, es mucho más. La noche es sobre todo la hora en la que nos atrevemos a encender las verdades. Hacer esas conversaciones, esas que no caben entre las prisas de la mañana, ni entre el ruido del mediodía tampoco. Y gracias por estar ahí, al otro lado del transistor, de la radio del coche, del iPad, del teléfono móvil. Pues esta es una jornada más en este programa. Y hoy volvemos a abrir la casa, la música y el corazón también. Otra noche calurosa. Poneos muy cómodos, porque ya va a arrancar nuestro espacio diario nocturno. Bienvenidos a Talismán, a través de Canal 4 Radio y Radio Murcia. Les habla encantado su amigo y servidor, Vicente Clavijo.

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Bueno, amigos, abríguense, que ya llega el invierno, ¿eh? Sí, sí. Llega ya el invierno. ¿Que cuándo? Nadie lo sabe. Seguimos con ese calor, con esas temperaturas que he unido. Pero bueno, poquito a poco. Lo que sí, vamos acercándonos poquito a poco. Es a nuestra fiesta, ¿eh? Nuestra fiesta del 6 de noviembre. Nuestros 50 años juntos. Y en dos días, pasado mañana, ya podrán ustedes acceder a través de la página web de Tuiteatra a conseguir sus invitaciones totalmente gratis. Claro. Eso. Patino. Y tú no. Dos días solamente faltan. El día 1 de octubre lo hacemos. Entrará usted en la página web y dirá, me quejo. Digo, me cojo. Me cojo esas invitaciones. Máximo 4, ¿eh? Una o dos o tres, máximo 4. Pero bueno, el festón que estamos preparando hoy, me he pasado hoy todo el día preparando las imágenes que ustedes podrán ver. ¿Sí? Sí, en pantalla, sí, sí. Y les va a gustar. Les va a gustar. Una cantidad de mujeres. Ah, no es eso, no. Bueno, una cantidad de cosas buenas. Les dije que les hablo yo. Que soy yo este. Que, ah, soy yo. ¿Y ustedes quiénes son? Bienvenidos. Esto es, como saben ustedes, Talismán.

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Yo tengo un amigo, me imagino que ustedes más, un amigo que dice que envejecer no es acumular años, es acumular historias que ya no necesitas exagerar para que suenen interesantes. ¿Saben qué les digo? Que tiene mucha razón. Porque a veces nos pasamos la primera mitad de la vida intentando impresionar a gente que ni siquiera nos cae del todo bien. Queremos el coche más brillante, el discurso más perfecto o la foto más envidiable. Y luego ya un buen día, de repente, todo eso te da exactamente igual. Descubres que la verdadera elegancia es la sencillez y que la mejor riqueza es sentarte a la mesa con alguien que te conozca sin adornos y poder estar en silencio y no sentir incomodidad. Para mí esa es la auténtica y verdadera madurez.

0: got it together, didn't we? We've definitely got our thing together, don't we, baby? Isn't that nice?
1: Que no se lo he dicho a ustedes todavía. Que no.
0: A ver.
1: Palabra de honor que no. Pues será que no. No les he dicho todavía número telefónico, ni el WhatsApp, ni el Facebook. Y les he contado que hay alguien que dice va a llover mañana y pasado mañana. Poco, muy poco. Tres gotas mal caídas. Pues atención, nuestro número telefónico y WhatsApp. 663-381-589. 663-381-589. El Facebook, Talismán el Romántico. Y el mail, radiotalisman@hotmail.com. A ver, acabo de recibir un WhatsApp que dice simplemente esto. Dice, a ver si me pagas. No, eso no es. Dice, sí, tiene razón, Vicente. Referente al comentario de la madurez. ¡Hombre! ¡Hombre! ¿Y quién eres? Firma por lo menos. Con un pseudónimo, con algo, con... El hombre araña, cualquier nombre. Bueno. ¡Ay, la madurez! Y aquí... Somos unos cuantos maduros, ¿eh? Sí.

exactamente esta mañana, esta mañana. Me fijé en un detalle en una cafetería. Había un señor mayor sentado solo que estaba tomándose un café con leche. De pronto entró una chica joven, bastante apresurada, hablando por teléfono y con cara de tener un día bastante complicado. Se le cayó una carpeta con varios papeles que se desparramaron por el suelo. Cualquiera habría esperado que la chica lo recogiera rápido, pero el hombre, con una calma infinita, se agachó, recogió hoja por hoja, se las entregó y le dijo: tranquila, que nada de lo que hay en esos papeles vale más que tu paz de hoy. Y va y la chica le mira y se queda helada, y sonrió y suspiró. Y es que a veces un desconocido nos puede regalar en 10 segundos ese consejo que llevamos meses necesitando escuchar.

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1: No le tengas miedo a los 50. Aquí empieza lo bueno. Yo también creí que una arruguita anunciaba el final. ¡Ay, qué mentira! Tengo cicatrices, canas y todavía gozo en el cuerpo. Fui la mujer al pie del cañón mientras por dentro me desmoronaba. Hoy miro al espejo y digo, gracias Dios, sobreviví para conocerme de nuevo.

Yo no te escribo esto para pedirte nada. Fíjate, ni siquiera para que me contestes. Te lo escribo simplemente porque hoy me he sorprendido sonriendo solo por la calle al recordar cómo te ríes cuando algo te da vergüenza a ti. Y es que a veces nos empeñamos en buscar grandes motivos para justificar el amor, cuando en realidad el amor son estas pequeñas cosas absurdas. Acordarme de cómo pides el café, saber qué canción te arregla un mal día, o sentir que el mundo es un lugar un poco más amable solo porque yo sé que existes tú. No, no hace falta decir mucho más. Solo quería que supieras que desde aquí, hoy también he pensado en ti.

la gente cree que apartarse, soltar, muchas veces es rendirse, ¿no? No. Soltar, créanme que es hacer espacio para lo que viene. Porque la vida no es una línea recta donde siempre hay que sumar, ¿qué va? A veces, créanme ustedes, la resta es la única forma de volver a encontrar la calma. Y no hay mayor éxito en este mundo que dormir con la conciencia tranquila. Qué bonito, ¿eh? ¿Cuánta gente vive atormentada en las noches? Pues suelta, cambia, busca.

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Ya está la frontera cruzada. La primera hora y tres minutos más. Hay gente hoy con cierto desánimo que yo no veo, ¿eh? ¿Y usted? Le ha gustado la idea que hemos tenido, ¿eh? ¿No del todo? Bueno, les gustará, ya verá cómo sí. Sí, sí, 1.300 personas cabemos. Está bien, ¿no? Y todas pueden ya a partir de pasado mañana, jueves, entrar en la página web de Tui Teatro y pedir sus invitaciones. Dicen por aquí vía WhatsApp, tiene razón, el desánimo de la gente se ve al ir a desayunar, no sonríen, no hablan, madre mía, se les ve con desánimo, ¿qué ocurre? Dice, créeme que lo que has dicho del desánimo totalmente es verdad.

0: Pues sí, hasta me da sueño y todo, ¿eh?
1: Sí, sí, sí.
0: ¡Qué aburrido! Aquí falta acción esta noche, ¿eh? Falta algo. Llamadas telefónicas. WhatsApps aquellos que digan, Vicente, me ha tocado. ¿Quién te ha tocado? Una mujer me ha tocado. La lotería. Yo no he creído nunca en la lotería, no, me va. A ver, no me puede tocar porque no juego, pero nunca he creído. Sin embargo, les garantizo que tengo amigos míos que sí les ha tocado de verdad. Pero pasa, ¿eh? Oh. Ahora. Ya lo veo que sí. Buenas noches. Hombre, por fin, por lo menos por WhatsApp, alguien se ríe. Está usted escuchando Talismán. A dos días, solamente dos días, de conseguir sus invitaciones para ese gran evento, los 50 años de Talismán. La cantidad de gente que va a actuar, de amigos, de artistas, de compañeros. Hoy estando viendo un vídeo que vamos a reproducir solamente una parte, he visto una cantidad de gente que nos ayudaba entonces para hacer lo que vamos a ver. ¡Madre mía! ¡Madre mía! Cantidad de gente que se va a alegrar cuando se vea ahí en la pantalla. Se van a ver allí. Y hay muchos, muchos, muchos de los de seguridad que vendrán a echarnos la mano, que son 40. 20 de ellos están ahí en la película, ¿eh? El indio Jerónimo. Y un montón más. Os va a encantar. Y qué bonito ha sido verlos allí.

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Amigos, buenas noches. No queréis preguntarme nada, ¿eh? De la fiesta nada. Era una pregunta. Pasa palabra. ¿Cómo se llama el hijo de aquel de aquel que su padre no sabía que le faltaba y después le sobraba uno? No hay ninguna pregunta. No me queréis preguntar nada. Nada, nada. 663-381-589. 663-381-589 es el WhatsApp. Es que hoy me aburro, ¿eh? Hoy sí.

Hay que ver qué curiosa que es la memoria. La memoria es capaz de olvidar dónde dejamos las llaves del coche hace 10 minutos. Pero, sin embargo, recuerda con una precisión asombrosa el olor de la cocina de nuestra abuela de hace 30 años. O la voz exacta de alguien a quien hace mucho tiempo que no abrazamos. La memoria no guarda datos, la memoria guarda emociones. Es por eso cuando el día se apaga y la casa se queda en silencio, no nos vienen a la cabeza las tareas pendientes del trabajo. Nos vienen las miradas que nos marcaron. Ojalá que esta noche guardéis en la memoria un pensamiento bonito que os haga compañía cuando cerréis los ojos hoy. Dormíos con un pensamiento hermoso. Aunque hay gente que, como está tan sola, a veces es muy difícil. Pero no estáis solos, ¿eh? Está aquí Talismán en la noche desde hace 50 años.

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Lo leí el otro día, ¿eh? Era una historia, la de un anciano en un pequeño pueblo de montaña que a sus 85 años seguía saliendo todas las tardes a plantar árboles a la orilla del camino. Y un vecino más joven le preguntó un día: pero oiga, si usted sabe que no va a llegar a ver esos árboles, no va a disfrutar de su sombra, ¿por qué lo hace? El anciano sonrió y le dijo: ay, muchacho, he pasado toda mi vida sentándome a la sombra de árboles que sembraron otros que tampoco me conocieron. Esto es solo mi forma de dar las gracias, ¿no? Qué hermosa lección, ¿no? Plantar algo para que los que vengan después puedan disfrutar de él. Es un gesto muy generoso, muy hermoso. Claro, toda la sombra que yo he disfrutado no vi cuando lo plantaron, ¿no? Buenas noches. ¿Estás mejor ya? ¿Sí? ¿Más tranquilo, más relajado? Pues nos quedan 27 minutos.

usted que sabe tanto de amor. Dicen que el amor verdadero no es el que te deja sin aliento, ¿no? Ni el que te hace sentir mariposas todo el tiempo. El amor de verdad es el que te devuelve la respiración cuando sientes que todo se complica. Es la certeza de saber que al llegar a casa hay un abrazo esperándote al que no hace falta dar explicaciones ni ponerse máscaras tampoco. Si tenéis cerca a esa persona que os hace sentir en paz con solo estar en la misma habitación, no lo dudes. Díselo hoy. Gracias por estar. Créame que el tiempo vale más que mil discursos improvisados. Dígaselo ahora. Qué bonito estar contigo. Qué bonito sentir un amor así.

este mundo nuestro, siempre con prisa. Hay que responder los mensajes al instante, llegar los primeros, hay que tener opinión sobre todo y no perdernos nada. Pero la radio nocturna nos enseña justo lo contrario. 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Hay una enorme paz en decir, no lo sé, o en admitir que hoy ha sido un día difícil y que mañana lo voy a volver a intentar. Así que bajad las revoluciones esta noche, porque esta noche, casi a punto de terminar Talismán, está para descansar.

Pues ya nos despedimos. Será mañana, a la misma hora habitual, a través de Canal 4 y Radio Murta. Vuestro amigo y servidor, Vicente Clavijo. Bueno,

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soy Marta Sánchez. 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